Esas fueron las variaciones sobre Guárdame las vacas de Luis de Narváez, interpretadas por Andrés Segovia en la guitarra. Those were the variations on Guárdame las vacas by Luis de Narváez, performed by Andrés Segovia on the guitar. La compositora estadounidense Tania León estudió el piano en su Cuba natal antes de mudarse a Estados Unidos en 1967. Miembro fundadora y directora musical del Arthur Mitchell's Dance Theater en Harlem, también fue asesora de música contemporánea en la Filarmónica de Nueva York, asesora de música latinoamericana para la American Composers Orchestra y fundadora y directora artística de Composers Now, dedicada a empoderar a los compositores contemporáneos y celebrar la diversidad de sus voces. Entre sus galardones se incluyen el del Kennedy Center, un premio Pulitzer y muchos otros. A continuación, escucharemos una breve obra suya titulada Horizons, Horizontes, interpretada por la Orquesta Filarmónica de Londres bajo la dirección de Karina Kanellakis. 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

Una pieza llamada Horizontes de Tania León, fue interpretada por la Orquesta Filarmónica de Londres, dirigida por Karina Kanellakis. 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En el año 1935, el director de orquesta americano Arthur Fiedler estaba buscando música para una grabación de un conjunto de músicos conocido en aquel entonces simplemente como una orquesta de los conciertos Pops. Por 15 centavos, Fiedler arrancó unas partituras de un cajón que incluyeron una canción llamada Jalousie, de un desconocido violinista y compositor danés llamado Jacob Geda. RCA Victor decidió que la orquesta necesitaba un nombre, así que la llamaron la Orquesta Boston Pops. Jalousie se hizo la primera grabación orquestal que se vendió más de 1 millón de ejemplares. De un golpe hizo conocido el nombre de Jacob Geda y el de la Orquesta Boston Pops por todo el mundo. Ahora escucharemos una grabación moderna de nuevo arreglo de William David Brown con una parte de un solo para violín, interpretada por Tamara Smirnova, acompañada de la Orquesta Boston Pops, dirigida por Keith Lockhart. 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

Estaba escuchando Tonos Clásicos, el programa de la música clásica con una conexión latina desde los estudios de KBBF en Santa Rosa, California, donde acabamos de escuchar Jalousie de Jacob Geda, interpretada por Tamara Smirnova en el violín con la orquesta Boston Pops, dirigida por Keith Lockhart. 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Terminaremos ahora con una pieza de Wolfgang Amadeus Mozart. Fue un niño prodigio asombroso. Comenzó a escribir música a los 5 años. Mozart compuso su séptimo concierto para violín en 1777, cuando tenía tan solo 21 años. Hay alguna controversia sobre la autoría de la obra. El manuscrito autógrafo desapareció hace mucho y hoy existen solo 2 copias contemporáneas. Sin embargo, es seguro que el estilo es de Mozart y es una pieza de música maravillosa. Escuchemos al violinista polaco-mexicano Henrik Schiering con la Orquesta New Philharmonia, dirigida por Alexander Gibson. 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There's actually some controversy about the authorship of the work. 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